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0: Que volver a confiar también es forma de amor. Hola, Nayara, ¿cómo estás? Buenas tardes.
2: Buenas tardes.
0: Bienvenida.
2: Muchas gracias.
0: Qué guay tenerte aquí. ¿Palizón de día un poco o qué? ¿Para arriba
2: y
0: para abajo?
2: Sí, bueno, un poquito día intenso, pero sarna con gusto no pica.
0: Bueno, tú eres fuerte y además eres Tauro. O sea que entonces ya para adelante. Que La Española, que suena como a título grandilocuente, ¿qué es lo que más te inspiró a la hora de pensar el título? ¿O qué querías, mejor dicho, comunicar con ese título?
2: Sí, pues con el título queríamos transmitir, y creo que ya solo la palabra La Española, creo que es una palabra muy, muy grande, muy fuerte, y al final pues transmitir lo que yo soy, ese poderío, esa fuerza, esa raza, esa rabia, pero a la vez también esa sensibilidad, porque siempre digo que yo un día soy una pantera, pero otro día soy un pequeño gatito. Entonces tengo como esos dos puntos y La Española tiene como eso.
0: Todos somos un poco eso, ¿no? Creo que hay gente que se obsesiona con uno de los dos.
2: Sí.
0: Quiero parecer pantera todo el rato. Y realmente es peligroso eso también.
2: Sí, te diré que a mí me ha pasado, siempre he querido ser como que nadie me vea mis puntos débiles o ese punto de vulnerabilidad. Pero poco a poco he ido encontrando y como queriendo eso de mí también. Creo que es maravilloso en la vida ser muy fuerte y quererte que eres muy fuerte, pero también ser sensible y ser débil.
0: Hombre, la vulnerabilidad enamora muchas veces, ¿eh?
2: Sí.
0: A lo mejor los más superficiales, ¿no? Pero a mí, por ejemplo, me encanta encontrarme belleza en los errores.
2: Pues sí.
0: Propios y ajenos, y abrazarlo.
2: Sí, además yo siempre digo que en el error está el acierto, y que para tener un acierto hay que tener un error, entonces
0: claro.
2: Todo va como vinculado.
0: Y que hay verdad, en la imperfección hay verdad, en un mundo que lo hemos hecho de plástico, súper superficial.
2: Sí.
0: Hay tanta mentira por ahí a la vista que cuando ves eso, ¿no? Vulnerabilidad, dices, joder, realidad, esto es de verdad.
2: Claro, y al final, tanta gente no se siente vulnerable en momentos de la vida o pues te sientes débil. Muchas veces la vida te hace como pasar por muchísimas situaciones y forma parte de este camino. Entonces hay que tomárselo de la mejor manera y de una forma natural.
1: Yo creo, Nayara, de verdad, que das en el clavo con este disco, porque al final, tú lo dijiste en una entrevista también, eres una folclórica con tatuajes.
2: Sí.
1: ¿No? Me encantó, porque creo que te define muy bien. Y claro, lo que haces en este disco es coger clásicos, como este Como yo te amo,
2: sí,
1: que la cantaba la gran Rocío Jurado.
2: Sí.
1: También temas de Isabel Pantoja, que he cantado con Chapiquer, Como niño bravo, ¿no? Que coges este Francisco Alegre y Olé y lo
2: sí,
1: reversionas. Claro, yo creo que eso es fantástico, porque no sé si crees que hay esta generación como la nuestra, ¿no? Que a lo mejor ha perdido referentes de mujeres que cantaban, que tienen este poderío, este drama, esta fuerza,
2: sí,
1: y claro, tú las coges y las reversionas, ¿no?
2: Claro, y al final, artistas que yo admiro, como pues Isabel Pantoja en este caso, ¿no? Que está soñando ahora Niño Bravo y es una inspiración en una de sus canciones. A mí lo que más me gusta de esa señora es que cuando canta, no canta, interpreta, ¿no? Y las canciones tienen alma, tienen una historia y te cuentan y te levantan el pelo y lloras y ríes. Entonces yo soy eso y yo quiero transmitir eso con mi música. No quiero que la música sea que se trate de una forma consumista, sino que se viva y se sienta. Creo que eso se está un poco perdiendo, por desgracia. Y ella misma me dijo, esto se está muriendo, como esa parte de la música se está muriendo.
0: ¿Te lo dijo ella?
2: Sí. Ella me dijo como, literalmente fue como pasarme su corona, su legado. Me dijo, esto se está muriendo y eres tú la que tiene que coger ese camino. Y ahí fue también cuando un punto de inflexión de todo, de mi carrera. O sea, han sido como varios factores y uno de ellos también fue eso, que Isabel me dijo, esto se está muriendo.

0: et trobes Francisco Alegre i de golpe aquí Mala Rodríguez. Sí. A tope, ¿no? Claro, ¿cómo fue trabajar con ella? Ella es un referente también.
1: Claro, ella ha sido pionera en lo suyo. Ella también ha abierto camino a muchas otras artistas que han llegado después. Para mí ha sido increíble, como lo que te digo. Ya me ha parecido una locura fusionar Francisco Alegre en reggaetón y con una letra diferente. Para mí ya eso, para mí es como una fumada. Y ya pues que ella se metiera a rapear fue como maravilloso, ¿sabes? El juntar como artistas muy diferentes y que salgan resultados como tan, no sé, innovadores. Me parece muy chulo.

0: ¿Dónde crees, Nayara, que está la frontera entre sanar y exponerse demasiado? Pues creo que eso lo has hecho tú.
1: Mira, yo creo que uno tiene que marcarse una línea y como lo primero es ser consciente de a lo que me dedico, ¿no? Y a las consecuencias que eso conlleva, ¿no? Hay cosas muy buenas, cosas muy malas. A mí la música me ha hecho sanar. Entonces, de alguna manera, le debo todo a mi proyecto y a mi música. Pero he tenido que lidiar con muchas cosas que no han sido precisamente sanadoras, sino todo lo contrario, que a veces me han destruido, me han hecho sentirme pequeña. Pero creo que todo forma parte del proceso y yo, ya te digo, soy una persona mega ultra positiva, quizá demasiado. Todo me lo tomo a un aprendizaje o a un crecimiento.
0: No, demasiado no. No, por favor, no cambies. De verdad, que es...
1: Pero creo que
0: superpoder,
1: es, sí, es, también es la filosofía que yo tengo de mi vida, tiene una vida muy dura, entonces como que al final no me ha quedado más remedio, claro, que tomármelo bien y tomármelo como crecimiento, porque si no...
0: Si no te vuelves caro, te tiras por la ventana.
1: Claro.
0: Ya.
1: Entonces, pues sí, creo que la mejor manera de tomarse las cosas o los golpes es para aprender de ellos y ya está.
2: Decías que no quieres que la música sea consumista,
1: sí,
2: y a ti justamente se te ha criticado mucho por no sacar antes música.
1: Sí.
2: O sea, mucha gente te criticaba por no sacarla y cuando sacabas un single, un tema, una colaboración con alguien, te decían, esto no es lo que esperamos de ti.
1: Sí.
2: Claro, ¿cómo recibes estas críticas? Y también que ves que tus compañeros pues que van sacando y tal, y tú,
1: sí,
2: llega un momento donde te impones y dices, yo necesito tiempo. Necesito hacer mi música, hacer mis temas, dejarme a mí tranquila.
1: Sí.
2: Y ahora sí que está recibiendo muchísimo cariño, a lo mejor por parte de aquellos que en algún momento habían dicho no nos gusta esto de Nayara. ¿Cómo lo afrontas?
1: A ver, yo pienso que en general nunca le vas a gustar a todo el mundo. Siempre lo que hagas, siempre va a haber alguien que no le guste. O sea, y es completamente lícito y normal. Creo que siempre lo que tiene que haber en la vida es respeto. O sea, me parece genial que no te guste lo que hago, pero no me eches tu bilis en mí, ¿sabes? No lo escuches y ya no pasa nada. Y luego, pues el camino, lo que te digo, sí que me... No me he puesto nunca la presión, si es que yo he sido fiel a lo que me decía mi corazón y ya está. Yo veía como el resto de mis compañeros sacaban sus cosas y yo me alegraba por ellos. Yo de verdad ojalá hubiera encontrado antes mi camino, no fue así, pues no me quedó más remedio que seguir encontrando y quitar capas de mí, para encontrar mi resultado y hoy por hoy darle para mí a la gente lo que se merece, un proyecto de calidad. Para mí esa era mi intención y sobre todo esta espera tan larga. Siento que también ha merecido la pena porque, de verdad, por primera vez en mi vida, y lo voy a decir aquí, lo voy a hacer aquí, es dar valor a lo que he hecho, a mi trabajo, que es algo que nunca hago, que es darme valor a mí misma y a mi esfuerzo. Entonces, para mí este tiempo y este resultado, creo que no le puedo dar algo tan, para mí, tan puro y tan bueno y tan mágico a la gente como este proyecto. O sea, creo que es la recompensa también hacia ellos, hacia toda esta espera.
0: Hablabas de esa bilis que a veces,
1: sí,
0: echan ciertas personas, ¿no? Sobre ti, sobre muchísimas otras, cada día en redes.
1: Sí.
0: ¿Por qué hemos generado la necesidad? ¿Por qué crees tú que hemos generado la necesidad de estar opinando todo el rato de todo el mundo?
1: A ver, la verdad que es algo que no sé por qué. Porque yo nunca haría eso, nunca lo hago. Y me parece horrible el tener que, a través de un móvil... Porque si quieres, ven y dímelo a la cara, ¿sabes?
0: Sí, claro.
1: Si te atreves, dímelo. Dime a la cara que ahí saco la pantera.
0: Hombre,
1: ahí no sale el gatito. Entonces, no sé en qué punto hemos llegado para normalizar todo el hate hacia compañeros y compañeras mías de mi profesión. Creo que por ser un personaje público no hay que pagar ningún precio, porque siempre se dice, es el precio a pagar. No, mi amor.
0: Sí, se ha normalizado eso.
1: No hay, verdad, que pagar ningún precio por dedicarte a lo que te gusta, porque entonces por esa regla de tres cualquier persona de cualquier oficio también tendría que pagar un precio por dedicarse a lo que...
0: Claro.
1: ¿Sabes? Entonces no sé por qué se ha normalizado eso. Lo que sí que pido desde aquí es que ojalá se empiece a regular, que las redes sociales vayan cada cuenta asociada a un DNI o a algo, porque creo que no se es consciente del daño que pueden llegar a ocasionar. Si yo me considero una persona fuerte, dura, y ha habido momentos en mi vida que con las redes me han hecho sentirme mal, no me quiero imaginar a alguien que es completamente lo opuesto a mi personalidad, alguien que sea más sensible, más
0: vulnerable.
1: Débil, más vulnerable. Entonces os empieza, ¿no?, a controlar o o mal. Encima yo no me sé a veces controlar, yo contesto a veces a la gente.
0: ¿Contestas?
2: Sí, sí, sí.
0: Eres muy graciosa.
1: Yo a veces contesto desde el humor, me lo contesto desde el humor, porque claro, le insultaría, pero pues no vamos a caer ahí.
0: A veces hay que contestar, de verdad. Yo tampoco compro eso de no, obvialos, ignóralos, que entonces...
1: Sí.
0: No, ¿qué es lo que buscan? Casitos, sí, ya sabemos qué es eso. Pero a veces está muy bien, yo creo, ponerles también en el foco cuando han hecho algo que no está bien.
1: Claro.
0: Pero bueno, en fin... decías, María, no, de ellas, perdona.
2: Hay un momento, bueno, tú cuando, antes de entrar a Operación Triunfo, trabajas en una orquesta.
1: Sí.
2: Entonces, hay un momento en el que tú sales y recuerdo, por ejemplo, que una persona con la que tú tuviste una relación muy cercana en la academia es Lucas, ¿no?
1: Sí.
2: Y que él, pues, empieza a hacer música, pero hay un momento donde se pone a trabajar de otra cosa. Al final es muy complicado vivir de la música. Y tú dices, mira, pues yo voy a intentar que esta persona trabaje también en la orquesta donde yo trabajé, ¿no? Eso yo creo que es un gesto que yo lo vi y dije, ostras, esto te honra a ti, Nayara, y que también dijiste, mira, pues es muy difícil vivir de la música. O sea, hay mucha gente que al final no puede vivir de la música.
0: Se hizo mega viral y sorprendió a mucha gente. La gente no sabe que eso es una realidad.
2: Y tú dijiste,
0: que es la mayoría de artistas.
1: Sí, o sea, y todo el mundo, en plan, sales de un programa el cual, que porque estés en Operación Triunfo, no eres millonario, ni tienes la vida resuelta y la vida sigue. Y ponerte a trabajar para poder seguir luchar por tu sueño, que es ser cantante. Pues Lucas se puso a trabajar en una cafetería, la gente, las manos en la cabeza, y yo, ¡hola! ¡Joder, alguien que está trabajando! No sé, o sea, era como, tan raro es. Entonces, pues yo la verdad que súper feliz de haber podido ayudarle en que se metiera en la orquesta, porque al final, pues, no es lo mismo trabajar de algo que te gusta, algo que no te gusta, es algo que está relacionado con la música, y ahí está, ahí sigue, y él está súper contento, y lo adoro, la verdad.
2: Y tienes muy presente tu tierra siempre.
1: Siempre.
2: La has tenido desde el principio, tú eres de Zaragoza, orgullosa. Y eso, pues también haces homenaje en este disco con este Nana más Zaragoza, ¿no?
1: Sí.
2: Claro, a ti se te ha visto cantar jotas en la estación de Zaragoza, ahora recuerdo con Juanjo, por ejemplo, un vídeo que se hizo súper viral. Sí. Tú tuviste claro desde el principio, ¿no?, que esto era casa, que tú querías hacer una jota en tu disco.
1: Sí. O sea, al final... Yo ahora paso mucho tiempo fuera de mi ciudad, estoy súper poco, menos de lo que me gustaría. Entonces es lo que más añoro, lo que más echo de menos, mi barrio, mi tierra, Zaragoza, bajar al Pilar y estar con mis amigos. Entonces ese punto de mí me pone como muy blandita y pues siento que les debía como una canción a
2: el tubo también.
1: El tubo, el casco. Ay...

0: Claro, en una generación acostumbrada a vivir pendiente de la opinión externa, un poco lo que comentábamos antes, tú has tenido, Nayara, que construir una identidad bajo una lupa. ¿Cómo se protege una persona joven cuando todo el mundo está opinando sobre tu cuerpo, tu voz, tu vida, incluso tu ritmo?
1: Pues la verdad que es difícil, porque al final yo pienso, mi sueño es cantar, mi sueño es estar en un escenario y que la gente conecte conmigo, y como que para llegar al momento escenario hay que lidiar con muchas otras cosas, con críticas, que la gente hable de ti, de tu cuerpo, si has adelgazado, si has engordado. Y eso es muy triste. La verdad, creo que hay tantas cosas relevantes de las que hablar, tantas cosas interesantes que tengo de las que aportar de mí misma, que cuando se habla de si se ha operado, si no se ha operado, si se ha hecho esto, se ha hecho lo otro, amor, llevo haciendo lo que me da la gana desde que nací, lo seguiré haciendo. O sea, si me quiero operar, me voy a operar. Si me quiero poner un pulpo en la cabeza, me lo voy a poner.
0: Te quedaría muy bien, seguramente.
1: Y lo que te digo, cuántas cosas interesantes hay de las que hablar, y muchas veces el titular es, pues ha perdido de peso, ha subido de peso. O sea, amor, si te digo lo que pienso aquí ahora mismo, pues me censuran.
0: No, estás en directo, o sea, puedes decir lo que te dé la gana.
1: Que se deje de hablar ya de los cuerpos de la gente, que es que cuántas compañeras mías también veo de profesión que se hacen un show increíble, se hacen un currazo de todo, cantan increíblemente bien y al día siguiente el titular es que está más delgada, ¿no? O que ha subido de peso. Eso me parece muy triste, muy triste.
2: Tú también... Ay, perdón.
1: No, dime.
2: No, te iba a decir que tú también ahora decías que la música sana. No sé si también te ha ayudado a sanar heridas de la infancia, has dicho.
1: Sí.
2: Pero si esta parte también de crítica social, si también te ha ayudado a sanar esto.
1: Ahora mismo sí. O sea, ahora mismo estoy en un punto muy fuerte de mí como persona. Me siento muy, muy poderosa. Siento que por primera vez tengo las riendas de mi proyecto, de mi vida. Entonces ahora mismo no hay nada que, o sea, si que me quieren criticar, que me critiquen, me importa un culo.
0: Vaya.
1: Pero sí, ha sido un camino, sobre todo el principio fue un caos. Yo el principio decía, madre mía, yo me vuelvo a la orquesta, yo esto no lo aguanto.
0: Sí, ¿eh?
1: Sí. Sí, sí, porque yo soy como un gato y me gusta que me... Sí. Como lo justo, ¿no? Como que siempre tengo un poquito de barrera ante las cosas y las situaciones, entonces me costó un poco como adaptarme a esta vida nueva.
0: ¿Has percibido con ese sexto sentido que tienes tú, que tú eres medio bruja?
1: Sí.
0: A muchas personas que se han acercado a ti solo porque eras Nayara, la ganadora de OT. O sea, ¿por interés te ha venido mucha gente o te has protegido por ahí?
1: Sí, a ver, yo las huelo de lejos cuando alguien se te acerca por interés o por quién eres. Y luego es que lo que te digo, yo realmente, o sea, amigos nuevos desde que tengo esta vida, pues mis compañeros de OT, pues algunos son compañeros, otros son amigos. Y en general, pues he conocido mucha gente, hay gente que la considero amiga, poca, el resto son conocidos, pero yo siempre estoy con mis amigos de toda la vida, con mi familia y con mi gente de siempre, es con quien yo mejor me sitúo.
0: ¿Y en el amor es difícil eso también? Porque nunca acabarás del todo de saber si es admiración por el ser humano que eres, hombre, esperemos que sí, ¿no?
1: Sí.
0: Siempre. O porque hay una imagen creada en la mente de la otra persona, idealizando al artista.
1: Pues a ver, ahora mismo te diré que tengo una vida amorosa plena, estoy muy feliz, estoy muy enamorada, tengo una persona maravillosa a mi lado. Anteriormente, pues sí, he tenido pues cosas raras ahí con algún chico y pues bueno... A paseo.
0: Dani Martín nos contó una vez que dijo, a mí a veces me encantaría ser Daniel Martín de Holanda, o sea,
1: sí.
0: Y vivir allí lejos y que nadie supiera que soy el cantante del Canto del Loco y que tengo una carrera y tal, para enamorarme bien, decía.
1: Sí.
0: Sí, vale.
1: Sí, a ver,
0: bueno,
1: yo la verdad...
0: estás súper feliz ahora, enhorabuena, por cierto.
1: Sí, estoy muy feliz, muy feliz, muy enamorada.
0: Qué bien. Estamos los tres súper enamorados aquí en esta mesa, ¿eh?
2: Sí,
0: bien.
2: Sí,
1: arriba el amor.
0: De hecho, ella se casó hace un mes.
2: Sí, hoy hace un mes. Que fue.
1: ¿En serio? Pues enhorabuena, jolín.
0: Tenemos suerte los tres, ¿eh?
2: Sí.
0: Hoy hemos tenido buenos.
1: A mí me encantaría casarme. Me encantaría casarme.
0: Sí, ¿cómo te la imaginas, la boda?
1: ¿Mi boda? Siempre he dicho que me quiero casar en Ibiza.
2: ¡Ay, qué bonito!
0: En alguna iglesia de Ibiza, evidentemente, que, tipo Ushuaia.
2: Pues en el Pilar, precioso.
1: También,
2: imagina,
1: o sea, Ibiza y el Pilar.
0: El Pilar
1: también me encantaría.
0: Qué barbaridad.
1: Pero bueno, mi novio es valenciano, así que a ver qué coño hacemos.
0: Ibiza, Pilar y Mascleta, madre mía, lo que puede ser eso, por Dios. Bueno, Nayara, ha sido un placer tenerte aquí en directo. Muchísimas gracias por venir a California. Y ja aprovecho i lo digo, ho dic, que farem doblete, que també la tindrem al cap de setmana a Ràdio Nacional d'Espanya amb nosaltres.
1: Vamos.
0: O sea que será guay. Podemos tomarla como charla, si quieres, de tranquila, de mano a mano, de reflexionar, de hacer fumadas mentales. Es el lugar.
1: Eso me encanta.
0: Enhorabuena por la española.
1: Muchas gracias, de verdad. Gracias.
0: Molt pendents també dels concerts, eh?
2: Sí, tu cotxe està bien.
0: Cuando empieza a anunciarse.
2: Tengo que preguntarte por tu cotxe porque es tu compañero número uno.
1: Mi cotxe tengo que pasarle la ITV. Cada vez que le tengo que pasar la ITV me las veo y me las deseo porque...
2: Esos corazones con los aros de l'Audi. És que, clar, la Nayara té un cotxe, per qui no ho sàpiga, que és fantàstic, de color lila, els aros de l'Audi són cors. O sea, tu decías que lo que tenías lo invertías en tunear tu cotxe.
1: Sí, o sea, una gran parte ha ido ahí a tunearlo. Bueno, la verdad que ya no sé qué hacerle más, o sea, ya es imposible hacer algo más. Ahora está de color rosa.
0: De hecho, no se casa porque se ha gastado tanto en el cotxe que, claro,
1: ya es imposible. Marina.
0: ¿Con qué canción de la española te gustaría cerrar la charla? La eliges tú.
1: Pues mira, te diré con Rabia bien puesta.
0: Rabia, ¿eh?
1: Rabia bien puesta.
0: ¿Tú has profesionalizado la rabia? ¿De alguna manera?
1: Yo la rabia... Siempre digo que yo tengo como rabia dentro y por muchas cosas, pero la intento llevar siempre a un punto que sea bueno. Procuro que sea un punto sano. A vivir fuerte, a querer muy fuerte, a hacer las cosas con todas las ganas y las fuerzas. Pero bueno, que si es a malas, también tengo mucha rabia.
0: Ya,
1: así que
0: pantera,
1: lo que te digo,
0: pantera.
1: Si los hate quieren venir a decirme a la cara, bienvenidos.
0: Pues vais a salir apuñalados. No. María, tú también tienes ese punto, Nayara, de que también la rabia es sutil, ¿no? Y la rabia bien canalizada.
2: Las del
0: ¿no?
2: 97.
1: Eres del 97, sí. Vamos.
2: Ya has hecho 29, ya has cumplido 29, yo en julio.
1: Julio, pero ¿qué
2: sí,
1: día?
2: 10. Sí.
1: Sí, entreno mucho ya.
2: Sí, sí, sí. I sí, jo crec que sí, també tinc aquesta ràbia així. 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
0: Charmander, me dice. Sí.
2: Charmander, exacte.
0: Bueno, pues pantera, Nayara, que vaya todo súper bien.
1: Muchísimas
0: gracias.
1: Por venir. Un placer, chicos.
0: Quin gran plaer, eh? Quin artista,
2: fantàstica,
0: eh?
2: Fantàstica.
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1: No, ni canvio ni canviaré, como digo siempre.
2: Importante,
1: así nací, así me moriré.
0: Me encanta despedirme 20 veces de Nayara.
1: ¿Verdad?
0: Me
1: quedo aquí.
2: Venga, va.
0: Pues que ya se'ns acaba el temps.
2: No tancar.
0: I hem d'escoltar la ràbia ben puesta.
2: Sí.
0: Gràcies, Nayara.
1: Gràcies a vosotros de nuevo.
0: Gràcies por venir, Nayara.
1: Venga, larga,
0: ha sido un placer. Nayara, gràcies. Ha sido un placer. 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
0: 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Doctor Salgado, bona nit, buenas noches.
3: Hola, molt bona nit, buenas noches.
0: ¿Qué tal está, doctor? Gracias por acompañarnos.
3: Pues muy agradecido, ¿no?, que me hayáis invitado a hablar precisamente de este tema que habéis presentado también y que efectivamente tiene una repercusión en la salud pública pues muy relevante.
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3: No, efectivamente. Es decir, estamos hablando de una tecnología que es muy novedosa, ¿no? Es decir, empiezan a aparecer dispositivos a finales de la primera década del siglo pasado. Y bueno, pues empezamos a ver las consecuencias agudas del uso de este tipo de dispositivos ya en el 2019, como muy bien han comentado, ¿no?, en los Estados Unidos, con más de 2.500 casos y fallecidos y demás, en relación muy probablemente a la adulteración de los líquidos que se utilizaban en estos dispositivos, ¿no? Aquí en Europa, realmente, como bien decía, es un problema muy probablemente que esté poco diagnosticado, ¿no? ¿Por qué? Porque, en primer lugar, estamos hablando que de un producto que lo utilizan personas muy jóvenes, es decir, adultos jóvenes y adolescentes, y que en principio tienen una salud, pues, en principio muy buena, ¿no? Y una capacidad pulmonar muy buena, y que muy probablemente, bueno, pues estas afectaciones pues puedan estar, bueno, pues pasar o bien por un resfriado, un catarro vías altas, cualquier cosa, menos, digamos, la asociación que pueda tener con bueno, pues con el dispositivo de vapeo, el cigarrillo electrónico. En Europa no hay ningún caso registrado de hemorragia pulmonar asociado al consumo de este dispositivo, y fue pues el motivo por el cual lo presentamos la semana pasada en el Congreso Internacional de Toxicólogos Clínicos y Centros de Información Toxicológica.
0: 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Entenem, doctor, que una hemorràgia pulmonar no és qualsevol cosa. Quiero decir, si esta chica no hubiera tenido buena salud y hubiera sido joven, con otra tesitura, otra fisiología, otra edad, quizás el problema hubiera sido mucho más grave, ¿no?
3: Desde luego, realmente lo que nos llama la atención es, porque claro, ella deja de consumir este dispositivo porque nota como que sabe mal, pero está todavía 3 días más utilizándolo, y es a la semana siguiente, ¿no? A los 5 días aproximadamente, cuando ya comienza con fiebre, con dolor de garganta, ¿no? Va al médico, pues que mira, esto pues pueden ser unas anginas, tal, ¿no? Pero claro, cuando empieza ya a escupir sangre, ya es algo pues que ya son palabras mayores. Uh-huh. Y fue por lo que pues vino aquí al Hospital Clínic. Y pese a que, ya digo, es decir, su estado general era muy bueno, de hecho no precisaba oxígeno, pero claro, cuando veías los infiltrados en las radiografías que se le hicieron, y también en el escáner, ¿no?, la tomografía computerizada de los pulmones, pues claro, aquello pues llamaba muchísimo la atención, es decir, y desde luego pues lo que determinó pues que no fuera más, muy probablemente fuera pues su capacidad funcional pues excepcional, ¿no?, de una persona pues de la veintena, ¿no? Realmente esto, pero bueno, con todo y con eso, la paciente evolucionó extraordinariamente bien, ¿no? Es decir, tampoco requirió oxígeno suplementario, es decir, fue ingresada durante 2 días en la unidad de cuidados intermedios de servicio de neumología, y luego al día siguiente fue paso a planta y se fue de alta al día siguiente. Uh-huh. con una mejoría radiológica muy relevante y unos seguimientos que afortunadamente pues se descartan cualquier tipo de complicación derivada de este episodio, ¿no? Pero bueno, no deja de tener, es decir, el hecho de que evolucionara bien no deja de tener una importancia, ¿no?, de por una persona que consume un dispositivo que está en venta pública, desarrolle esta problemática, que acabe ingresada en el hospital cuando, digamos, se venden este tipo de sustancias como algo inocuo y que no tiene, digamos, relación con la generación de complicaciones, ¿no?, tanto agudas como potencialmente crónicas. Esto es una mentira como una casa. Estamos viendo la punta del iceberg, es decir, estamos viendo este tipo de casos aislados en relación a consumo, ¿no?, de este tipo de dispositivos, pero lo más preocupante es el efecto que puede tener a largo plazo el consumo de este tipo de productos, sobre todo en personas pues muy jóvenes, ¿no?, como hemos comentado, porque esto nadie lo sabe, es decir, estamos hablando de sustancias que están legisladas y que están aprobadas, ¿no?, para su consumo, pero claro, la letra pequeña es que los aditivos y conservantes que tienen este tipo de productos se han testado para el consumo por vía oral. Ojo, o sea, no por vía inhalada, ni además sometido a altas temperaturas como se producen en un dispositivo de vapeo. Uh-huh. A mí la preocupación es qué puede pasar, ¿no?, en los próximos años en relación a este tipo de consumos, ¿no? Y realmente esto no lo puede asegurar ni las propias empresas que ponen, digamos, esto en comercialización, pueden asegurar que esto sea completamente inocuo porque no lo saben.
0: 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Lo más preocupante, y le dejo en manos de Gerard Treve inmediatamente, pero lo más preocupante, doctor, es que nos habían vendido, entre comillas, y perdóneme que sea tan clara, que el vapeador podía ser infinitamente mejor que fumar un cigarro, ¿no? Es decir, que para aquellas personas que son fumadoras empedernidas, bueno, pues vapear sería, bueno, pues algo que compensaría esta necesidad y no sería pernicioso para la salud. Bueno, pues en los estados de Illinois y Wisconsin, en Estados Unidos, han saltado también todas las alarmas porque sí han dado cuenta de que esto que ustedes vieron en el clinic ha pasado ahí, ¿no? Es decir, un aumento súbito de ingresos de jóvenes que utilizan el vapeo, ¿correcto?
3: Bueno, esto fue un pico muy importante en los 2019, pero bueno, no me extraña que haya vuelto otro pico, digamos, de este tipo de este tipo de casos, ¿no? Uh-huh. Es decir, estamos asistiendo, digamos, a un incremento, ¿no? Probablemente exponencial, de casos en relación a este tipo de dispositivos, pero que era relativamente fácil de prever que iba a pasar, ¿no? Es decir, estamos hablando, ¿no?, de unos productos que ni mucho menos tienen, no tienen, digamos, como decía, esa inocuidad que, con los que, bueno, pues empezaron a ser populares en el mercado. Es decir, esto es una falacia, ¿no? Y han de tener en cuenta los potenciales consumidores o las potenciales personas que están ya consumiéndolo, que ni mucho menos tiene una, o sea, no deja de tener un riesgo asociado el consumo de estos productos, ¿no? Es decir, yo creo que el mensaje que se habría de transmitir a la población es que no hay un escenario seguro, es decir, completamente seguro, en relación al consumo de este tipo de vapeador, o sea, de este tipo de productos, ¿no? Con lo cual, si uno quiere dejar de fumar, pues lo suyo es que vaya a su equipo médico de atención uh-huh. primaria y se haga, digamos, un estudio controlado, ¿no?, y una supervisión controlada para dejar de fumar. Es decir, a veces es peor, o sea, es caer de Guatemala o de peor, ¿no? Es decir, o incluso pues ya te quedas adicto a las dos cosas, ¿no? Por una parte al cigarrillo convencional y encima al vapeador, que también en casos he visto. Con lo cual ya digo que no es una buena idea, digamos, que como alternativa al tabaco. O sea, es decir, lo mejor es absolutamente nada y ya está.
2: Y ahora le quería preguntar si cree que este caso, este primer caso de hemorragia pulmonar debido al consumo de cigarrillos electrónicos, si cree que va a marcar un antes y un después. Es decir, si a partir de este caso cree que se van a tomar más medidas, a visibilizar más lo que ha sucedido e intentar no promover este consumo entre los jóvenes. Es decir, ¿va a tener un impacto, un antes y un después?
3: Es difícil saberlo, pero desde luego hay una gran concienciación desde el punto de vista sanitario para concienciar a la potencial población, ¿no?, que pueda consumir este tipo de productos, de que no es verdad que no puedan estar asociados a, o que no haya un riesgo relacionado con su consumo, ¿no? Y bueno, en fin, una de las propuestas que hice la semana pasada en la Sociedad Europea fue la creación, ¿no?, de un registro europeo, ¿no?, de este tipo de casos, ¿no?, como tienen en Estados Unidos, ¿no? Porque lo principal cuando uno tiene un problema desde este punto de vista es dimensionarlo. Entonces, claro, si tú no ves los casos que tienes o solo ves los casos que tú tienes en el centro donde estás trabajando, pues no te puedes imaginar lo que hay alrededor. Entonces, un primer paso, una primera aproximación es contabilizar de alguna forma este tipo de episodios para poder hacer presión, ¿no?, a las autoridades, digamos, de regulación de estos tipos de productos, ya sea a nivel supranacional, a nivel europeo o a nivel, digamos, nacional, pues para que sean más restrictivos a la hora de la situación en la que estamos viviendo actualmente, que hasta los niños menores de 16 años están con el vapeador, y es algo pues que desde el punto de vista de la salud pública no puede ser.
0: És que la gent tan jove, que quasi preadolescentes, doctor, usted me está diciendo una edad muy temprana, estén vapeando, vamos, que los padres o los maestros o los abuelos, no vull jo menystenir ningú ni subestimar ningú, però que no estiguin tranquils pensant, bueno, mejor que vapeen que no que fumen. No, los daños son duros y a veces estos daños, doctor Salgado, si voy equivocado usted me corrige, todavía ni ustedes mismos pueden saber cuáles serán, porque van entiendo, comprendiendo qué es lo que significa el vapeo a medida que van llegando casos clínicos.
3: Sí, efectivamente, esto es una constante en la historia de la toxicología clínica, por desgracia, ¿no? En el siglo pasado, pues tuvimos pues, los casos de, por ejemplo, el amianto, ¿no? Por ejemplo, ¿no? Es decir, se sacó un material que es muy bueno para las obras y demás, y a los 30 años, pues se ve que empiezan a haber episodios pues, de cáncer de pulmón, de cáncer de pleura, en relación a la exposición a este producto, ¿no? Con lo cual, y le puedo poner muchísimos ejemplos más, ¿no? Con lo cual, parece que no terminamos de aprender. Vale que está muy bien, ¿no? La venta de productos, la novedad y todo lo que usted quiera, pero se ha de asegurar, ¿no? Con desde el punto de vista de salud pública, que este tipo de productos no son dañinos y se está demostrando que producen, como mínimo, unos efectos adversos agudos que pueden llevar a una persona a la unidad de cuidados intensivos.
0: Y no solo eso, como usted decía muy bien, sino también unas lesiones, por lo que hemos estudiado. Estamos en menos 25 de medicina, ¿eh, doctor Salgado? Si nos equivocamos, no, usted me va a perdonar.
3: Lo han expuesto muy bien. Muy bien.
0: Hay también unas lesiones agudas o subagudas que pueden producirse en el cuerpo, entiendo que en los pulmones, a partir del uso indiscriminado del vapeo, ¿correcto?
3: Sí, de hecho, bien, están muy bien informados. Es decir, hay un caso descrito en la literatura en Berlín, en Alemania, pues de un chico, pero claro, en este caso estamos hablando de sobreconsumo, ¿no? Es decir, una persona que se fuma 20 cigarrillos electrónicos al día y que acabó en una UCI, pero uh-huh. Bueno, digamos que esto no es lo habitual, ni mucho menos. Y de hecho, este caso que me comenta usted, pues fue publicado pues justamente pues en el 2023. No, con lo cual, claro, es que vas agrupando casos, vas cogiendo casos aquí, uno allí y tal, y ves que efectivamente hay casos tanto relacionados, ¿no?, con mal funcionamiento del dispositivo, como muy probablemente fue nuestro caso, el que atendimos aquí, como también asociados a un consumo desproporcionado, pero ya digo, es decir, no hay que quitar, digamos, el objetivo, ¿no?, desde el punto de vista de salud pública, que es no es el hecho, o sea, que el hecho de consumir este tipo de productos no está exento de riesgo, o sea, riesgo cero no existe, es decir, vale que son casos poco habituales de presentación, ¿no? Pero ya digo, hay una impresión dentro de los profesionales, tanto desde el punto de vista de la neumología, que también están muy, muy preocupados, también desde el punto de vista de la toxicología clínica, que estemos, digamos, en una situación de infradiagnóstico, ¿no? Fundamentalmente, pues porque se pasan por alto, ¿no?, este tipo de presentaciones, porque son personas muy jóvenes y no se lo espera, ¿eh? Claro. No se espera encontrar a una hemorragia pulmonar en una persona de 20 años.
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3: Muchísimas gracias a vosotros por preocuparos por este tema, ¿no?, que es desde el punto de vista de salud pública pues muy importante. Muchas gracias.
0: A usted, muchísimas gracias.

0: ¿Qué estoy haciendo aquí? Eso mismo me pregunto yo. ¿Qué estoy haciendo aquí en una casa que no conozco y con esta gente extraña? 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Mire, es que voy a empezar un programa de noche, vamos a hacer la noche de Radio Nacional y me gustaría mucho contar con usted». 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
1: 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Eres demasiado generosa conmigo. Aparte de tener la risa más bonita de la ràdio espanyola, es que eres una monada de personas, siempre lo he pensado.
0: Bueno, Benjamín, yo recuerdo perfectamente, muchas gracias, el día aquel que me atreví a hacerte aquella llamada pensando, bueno, este señor, crec que els he de dir de Benjamín Prado que no sàpiguen, no? 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Pero dijiste que sí, y fueron noches maravillosas a tu lado, en la radio y fuera de ella, Benjamín, que todo no se puede explicar, pero también fuera de ella.
1: Yo creo que las noches son bonitas por sí mismas, la radio es lo mejor para las noches, y el ambiente mágico que se crea en un estudio tiene mucho que ver también con la gente que tiene el micrófono en la mano. No todo el mundo lo hace bien, no todo el mundo te da la sensación de estar en familia, relajado. Y una cosa que me pasaba mucho en esa época es que yo a veces no me daba cuenta de que estaba en un estudio de radio. Estaba tranquilamente charlando de nuestras cosas, casi siempre mis cosas siempre suelen ser libros, pero muy a gusto, ¿no? Cuando uno no se da cuenta de dónde está es que está en el sitio acertado.
0: Doncs estàvem en el lloc acertat i tornem a estar en el lloc acertat. Benjamín, lo primero que te tengo que preguntar es cómo estás, pero después de preguntarte cómo estás, lo primero que tengo que hacer es felicitarte, porque una vez más tu valentía, tu capacidad para hablar claro, ha superado todas las expectativas, porque no todo el mundo hubiera dicho estoy en un momento delicado, tengo una enfermedad neurológica y estas, bueno, son mis memorias de alguna manera, ¿no?
1: Bueno, la verdad que ha tenido sus ventajas y sus desventajas. Las desventajas ha sido, bueno, pues tener que asistir a mi propio entierro, que es un poco como me siento, ¿no? Por los cientos, realmente cientos, de mensajes y llamadas de la gente más variopinta, bueno, ofreciéndote cariño, consuelo, su casa, hablar, cualquier cosa que necesites, ¿no? Por otra parte, bueno, pues es duro ir por la calle y que la gente te vaya diciendo no te mueras, ¿no? Porque, en fin, con lo supersticioso que yo soy, bien lo sabes tú que lo soy,
0: sí, sí.
1: Pues en fin, no me hace mucha gracia. Pero, mira, creo que al final en la vida todo tiene mucho que ver con que seas capaz de decir la verdad a la gente, con que no le des comida recalentada ni mentiras disfrazadas de verdades. Entonces, bueno, si es lo que hay ahora mismo, yo creo que toda esa gente que yo he notado que me tiene cariño, que me tiene afecto, que lee mis libros, que ha agotado una edición de este en 5 días, uh-huh, está sacando una segunda edición, ¿no? Todo eso no lo puedes pagar escondiéndoles cosas. Y dicho eso, bueno, pues el Parkinson es una enfermedad que solamente se puede calibrar por los síntomas, no hay sistemas de medida. Yo ahora mismo me encuentro bien, casi como siempre, y bueno, pues con un virgencita, virgencita, que me quede como estoy en los labios todo el día. Ojalá me dé tiempo a acabar las 10 novelas de Juan Urbano, ojalá me dé tiempo a hablar más veces contigo, ojalá pueda seguir disfrutando de esta cosa maravillosa que es la vida, con todos los problemas, pero maravillosa.
0: Con todos los problemas, pero maravillosa, efectivamente. Y yo creo que este ojalá, estoy segura que este ojalá será un seguro, Benjamín. La portada del libro, la fotografía, es maravillosa, ¿no? Este Benjamín Prado a sus 64, porque yo tengo 58, así pues que tú ves tener 64, más o menos, mirando en lontananza, ¿no? Y con esta serenidad de, bueno, como diría una de las muchas novelas que nos presentaste aquellas noches en Radio Nacional, ¿no? Recuerdo con la noche que hablaste de Butterbly, el escribiente, ¿no? La maravillosa novela de Melville, el que dice aquello de preferiría no hacerlo. Bueno, pues yo creo que afortunadamente tú has dicho muchas veces preferiría no hacerlo desde la educación que te caracteriza, pero también muchas otras, y lo explicas en estas memorias, preferiría hacerlo, ¿verdad, Benjamín? Porque esta mirada a mí me recuerda a un preferiría hacerlo.
1: Bueno, yo creo que la manera más triste de no hacerlo es no intentarlo.
0: Exacto.
1: Y yo siempre me he querido meter en caminos desconocidos, ver un poco qué pasaría si lo hiciera, ¿no? Yo tengo la teoría de que uno escribe no para decir lo que piensa, sino para saber lo que piensa, para indagar, para buscar motivos, razones, explicaciones a las cosas que haces o que te hacen, ¿no? Y creo que eso tiene mucho que ver con mi costumbre, que es más o menos la que vertebra el libro, de meterme un día a periodistas sin serlo y quedarme 30 años, meterme un día a actor de series y pasármelo muy bien, o meterme a letrista de cantautores y, bueno, probar diferentes cosas para, como quien se sienta en la mesa y le gusta lo que ha pedido, pero los platos de los otros tienen cosas con muy buena pinta, y si puedo meter un poquito la cuchara ahí, a ver cómo sabes. ese soy yo.
0: y metes la cuchara y te gusta lo que pruebas, ¿no? Parlava Benjamín Prado de quan va fer d'actor, ¿no? Escolti, però amb qui va fer d'actor? Te llamó Sorogoyen, querido, que ha triunfado en Cannes, que tengo tantas ganas de ver su nueva película, que como siempre debe ser maravillosa, con un Javier Bardem exultante. Es decir, que tú trabajaste con Sorogoyen. Oye, poca broma, ¿eh?
1: Pues así empiezan las memorias, como sabes, porque me pareció la expresión máxima a estas alturas de mi vida,
0: sí, sí.
1: Del impostor que soy, ¿no? Y que se mete en todas las fiestas sin ser amigo ni del novio ni de la novia, de alguna manera, ¿no? Pero sí, me llamó yo estaba en Rota, en mi casa de verano, allí con un aspecto absolutamente hippie y sin ganas de moverme a más de 10 metros de mi playa, ¿no? Y me llaman de una productora que te quiere hablar un día. Digo, mira, yo tengo que decirte ante todo una cosa, yo en verano no hago nada, o sea, no existo, soy... Alberti siempre contaba que fue al zoológico de Santander con Carlos Gardel, y Carlos Gardel se quedó mirando una jirafa, la señaló y dijo, ese animal no existe. Bueno, yo soy esa jirafa en verano. Pero dime qué directores en cualquier caso, ¿no? Y me dice, Rodrigo Sorogoyen. Digo, ¿será posible? Digo, bueno, no, este sí, que me llame, claro. Porque... Y cuando me llamó, no nos habíamos visto en la vida, no nos conocíamos de nada, me explicó lo que estaba haciendo, un proyecto que quería contar conmigo, que le parecía fundamental, que no sé qué, que no sé cuántos, y le digo, oye, pero esta llamada es una putada, macho, de verdad, porque es que, claro, yo te admiro un montón, o sea, en todas tus pelis, Asbestas, que no te la perdonaré nunca, lo que me hiciste sufrir, El Reino, aquella serie Los Antidisturbios, ¿no?, que conseguiste que me cayeran bien los maderos, lo cual en mi caso tiene mérito. Y yo no me puedo poner ahora a escribir un guión. Y me dice, no, que lo que te quiero es de actor. Yo dije, pues mira, no sé qué has bebido, pero que me pongan lo mismo, ¿no? Porque te ha hecho un efecto. Pero al final, después de decirle que no, le dije que sí, lo hice y me lo pasé, la verdad, bomba. Bueno, acabo de estar en Barcelona el otro día grabando un capítulo de la segunda temporada de la serie de Berto Romero y Alberto de Toro, así que... Voy a seguir probando por ahí también.
0: Pues prueba lo que quieras, ya sabes, que aquí te vamos a continuar, como decimos los catalanes y como hacemos los catalanes, que tú eres un gran fan de Cataluña y de Barcelona, sucarempa, Benjamín, sucarempa en total cafasis.
1: Total, y mira que una cosa que cuento en las memorias, y que es verdad, es que a mí Barcelona se me ha quedado, me da una cosa, porque, claro, yo voy a Barcelona y ya no está Jaime Gil de Viedma, no. Que yo iba a ver a la compañía Tabaco de Filipinas, no está Juan Marsé, que me iba a comer a su casa tan cuéntame, con su vajillita de Duralex y sus huevitos con pisto y demás, ¿no? ni me puedo ir con Joan Margarit a tomar una copa al Majestic, y encima Vilamatas ya no bebe, con lo cual Barcelona, no tengo que encontrar nuevos amigos. Tú eres una de ellas, ¿no? Habrá que buscar nuevas maneras de ir, porque las ciudades son la gente, ¿no? La gente a la que vas a ver, la gente que te lleva a sus bares, a sus restaurantes favoritos y demás, ¿no? Por cierto, que el otro día en la Feria del Libro de Madrid se me acerca un señor y me dice: oiga, yo ya leo sus memorias, ¿le puedo hacer una pregunta? Digo, sí, claro. Usted cuenta que conoció a Rafael Alberti en un bar de Las Rozas, ¿no? Digo, sí, lo cuento. Dice, ¿y a Joaquín Sabina al lado del viaducto, en un sitio que se llama El Rincón del Arte Nuevo? Digo, sí, también eso es así. Dice, luego cuenta también que conoció a Luis García Montero en un bar de Granada. Digo, sí, dice, usted no ha ido mucho a misa, ¿eh? Que tío, me ha estado cebando como un cochino para darme luego.
2: Bueno, y lo mejor de todo es que cuando al nuestro estimadísimo Benjamín Prado coneix Alberti es porque tu padre te mandó al bar de la esquina y allí le viste, que esto todavía tiene más enjundia, Benjamín.
1: Pues mira, es lo que habla de una persona que ha tenido suerte en la vida. O sea, no me niego el mérito de ir con el cazamariposas en la mano, ¿vale? Claro. Y pillarlas al vuelo. Pero es el único. Mira, esto empezó así, o sea, antes de eso yo llegué a estudiar COU a un instituto de Las Rozas. Y el profesor, que se llama Fernando Borlán, de pronto, cuando llevamos ahí una semana de clase, me dijo: tú tienes que escribir poesía. Yo dije, este señor está como las maracas de Machín, ¿por qué me dice esto? Vete a leer Poetas Nueva York de García Lorca y sobre Los Ángeles de Alberti, y luego me cuentas. ¿Qué había visto en mí este hombre? Vaya usted a saber, yo qué sé, pues no lo sé, algo, no sé, como le hice un trabajo o le contesté una pregunta en clase, vaya usted a saber, ¿no? El caso es que el viernes, me voy, estamos hablando de un chaval de 17 años, el viernes me voy a la librería, me compro sobre Los Ángeles y me vuela la cabeza. Me vuela completamente la cabeza, me causa un impacto brutal. Al día siguiente, mi padre, después de la comida, efectivamente, me manda al bar de la esquina, que estaba a 20 metros, a comprar un helado porque se lo había antojado de postre, y ahí estaba Alberti. Nos hicimos amigos, 15 años. Repito la misma pregunta. Hombre, yo en Alberti, que era un mito ambulante, está claro lo que vería. ¿Él en mí qué vio? No tengo. Vuelvo a no tener mucha idea, la verdad. El caso es que nos hicimos amigos otros 15 años.
2: Bueno, pero fíjate, todo empezó de esta manera, porque tú le contestaste alguna cosa muy muy fuerte a Alberti, ¿no?
1: Pues más fuerte todavía.
2: Claro, porque él hablaba sobre Los Ángeles, por su obra maestra, ¿no? Y él te dijo, no te ha gustado. Y tú con 17 años le dijiste, no está mal, pero me ha gustado más Sermones y Moradas. Claro, sí, es sí. Que eso... Y él te invitó a un gin tonic, claro. Pero,
1: claro, porque él, como todo el mundo, odiaba su obra maestra.
2: Claro.
1: Pues cada vez que le hablaban de sobre Los Ángeles, decía, sí, bueno, pero yo he escrito más de 45 libros, los más populares, los más comprometidos, no sé qué. Odiaba que le hablaran de sobre Los Ángeles porque consideraba que había opacado todos sus libros. Y al que más había opacado de todo era Sermones y Moradas, un libro importante del surrealismo español, que hasta donde yo sé no tiene ninguna edición exenta, siempre es en obras completas y tal. Claro, cuando yo le digo sobre Los Ángeles, bueno, sí, no está mal. El tío mira como diciendo, pero el arrogante este, ¿quieres? Y cuando le digo, no, pero a mí el que me gusta es el otro. Dice, ¿qué otro? Digo, Sermones y Moradas. Dice, ¿a ti te ha gustado eso? Digo, mucho. Dice, ¿tú cuántos años tienes, chaval? Digo, yo tengo 17. Y dice, ¿17 para 18? Digo, casi. Dice, venga, te invito a un gin tonic.
2: La pregunta de Alberti es brutal. 17 para 18, no tengamos un problema.
1: No quería infringir la ley.
2: Efectivamente, no tengamos un problema. En este libro, Benjamín, hablas de muchas cosas. Algunas las compartimos, otras me las explicaste. Recuerdo el momento en el que te conocí, el momento vital que estabas viviendo en aquel instante, ¿no? Pero me ha parecido muy, muy, muy valiente que también al final del libro hayas dicho algo que yo creo que te reconciliará con muchas personas que podemos haber pasado por el mismo tránsito, ¿no? Al final las relaciones de pareja no han ido bien, ¿no? Y el otro día leía en una entrevista que concediste que si algunas parejas tuyas te hubieran tratado como tus amigos, otro gallo te hubiera cantado.
1: Pues lo mantengo al 100%. Es verdad que mis amigos me han durado 40 y tantos años y a mis parejas les he durado yo mucho menos, ellas a mí. No he tenido suerte en ese terreno, no me han salido bien las cosas. Y aunque yo siempre pienso que en las parejas se pierde por empate a cero, o sea, hay que repartir las culpas, pero es verdad que no he tenido suerte ni he encontrado una persona, sobre todo que tuviera la sensación de que me entendía y la entendía, que es casi lo más importante, porque lo demás todo es relativo, ¿no? Pero entenderse y cuidarse son las dos cosas que pueden hacer una pareja fuerte o débil, creo yo. Pero vamos, estoy yo para dar consejos de esto, ¿no?
2: No estàs per dar consejos, però fíjate, això només ho puc fer amb Benjamín Prado, perquè clar, hi ha un altre escriptor, autor, li llegeixo el final de la novel·la i em penja el telèfon. Però hay algo que tú escribes que me gusta mucho, ¿no? No niego que me hubiera gustado encontrar un amor real, alguien que me entendiera y me cuidase. Es que cuidar es muy importante, Benjamín, cuidar es muy importante y esto la gente se le olvida. Aún...
1: Bueno, yo creo que es el acto de amor más grande que
2: Hombre,
1: puede
2: por supuesto.
1: existir, ¿no?
2: Por supuesto, cuidar a alguien, ¿no? Aún lo pienso a veces, pero tal vez ya sea imposible o no. Y escribes, que eso me ha encantado. A esa pregunta también le dará respuesta el azar. Dependerá de con quién me cruce y en qué circunstancias. Quizá ahora mismo ella y yo estemos caminando hacia el sitio en el que nos vayamos a encontrar. Quizá uno de los dos no llegue o esa mujer ni siquiera exista. O sí, y será por fin después de tanto haberla confundido con otras, la compañera de viaje que siempre soñé y nunca he tenido. Me encanta eso, ¿no? Primero porque utilizas algo muy importante, que es el cuidado, cuidar. Aquello que decíamos tú tantas veces, tú y yo tantas veces en la radio, ¿no? Quiéreme menos y respétame más. ¿Te acuerdas,
1: claro,
2: Benjamín, que
1: claro.
2: lo decías en afectos?
1: Claro.
2: Era una frase que me encantaba. O, por ejemplo, bueno, no podemos negarnos a que el destino y las casualidades existen, ¿no?
1: Bueno, pero es que si no, ¿qué es lo que existe, no? Realmente uno encuentra las cosas porque tiene la fortuna o la desgracia, en otros casos, de cruzarse con la persona adecuada o la persona equivocada, ¿no? Yo, pues lo mismo que en el plano de la amistad, he tenido la inmensísima suerte de cruzarme con gente con la que no creo haber pasado un segundo malo. Ni de aburrimiento ni prescindible, sino que todo era muslo en estas relaciones, ¿no? Pues tengo que admitir que en el terreno amoroso no he dado con la tecla adecuada, me he equivocado, he disparado a la lata que no era, no sé qué he hecho, pero no me ha salido bien. Eso no significa que no que me pueda salir bien todavía, hombre. A mi provecta edad uno no va por los bares preguntándole a las chicas si vienes mucho por aquí. Pero nunca se sabe, ¿no? Uno se mueve mucho y en los sitios hay gente, claro.
2: Claro, y en los sitios hay gente con emociones colocadas y en prioridades diferentes, ¿no? Hablabas de las amistades que han durado. Gracias a Benjamín Prado, yo vaig conèixer el Modena Grandes. Y recuerdo ese día en la radio, yo casi estaba tiritando, Benjamín, que recuerdo que me dijiste, es una mujer de carne y hueso, Silvia, ¿no? Y lo comprobé en el mismo instante que entró en el estudio con esa amabilidad, con esa inteligencia y sobre todo con esa normalidad que solo tenéis los grandes, ¿no?
1: Mira, lo que me decía Alberti, ¿no? El consejo famoso de Alberti, ¿no? Mira, niño, tú tómate siempre muy en serio tu obra y muy en broma a ti mismo. Mira, en un mundo enfermo de solemnidad, donde todo el mundo se toma tan en serio a sí mismo, por favor, ser capaz de reírte hasta de tus sombras es lo mejor del mundo. Pero eso no hace que no seas consciente de quién eres, de lo que sabes hacer, en el caso de que seas, por ejemplo, Almudena Grandes. ¿Cómo era Almudena? Pues Almudena es una persona que aparece en nuestro grupo cuando ya el grupo está muy hecho. Claro, el grupo estoy hablando de Sabina, de Luis, de Ángel González, de gente, pues quieras que no, bueno, pues con personalidades, en fin, bastante fuertes en cierto sentido, ¿no? Almudena entró allí como con una espumadera en la mano, se hizo la jefa del grupo en 2 minutos, se hizo el eje alrededor del cual giraba absolutamente todo. Era una persona de una normalidad con la gente, con todo el mundo, de una amabilidad, de una cortesía extremas, y luego sabía que era Almudena Grandes. Y si entrabas en su casa y te ibas a hacer una broma cuando estás haciendo una novela, te echaba patadas. Era muy simpático, una personalidad verdaderamente arrolladora. Pero uno aprende de... Mira, cuando la primera cosa que yo publiqué en mi vida, por decir algo, era una entrevista con Luis Eduardo Aute. Pero bueno, digo publicar porque esto era en un fanzine que hacíamos en un bar unos amigos, ciclostilado y grapado con una grapadora normal y con un cartón, o sea, era la nada, menos que la nada. Yo fui a entrevistar a Luis Eduardo Aute a su casa y Eduardo me trató como si fuera el enviado especial del New York Times. Yo eso no lo olvidé nunca. yo dije, así es como hay que tratar a la gente, claro.
2: Claro,
1: claro que sí. Son lecciones de vida que valen más que las lecciones de luego. Y luego puedes escuchar a Auto y decir, coño, este tío es un genio. Tiene 10 canciones que solo las escribe un genio. Pero uno puede querer a Luis y a Eduardo, a Joaquín y a Sabina, a Rafael y a Alberti de maneras distintas, ¿no?
2: Luis Eduardo Aute, que también, aunque de él, ¿no?, era un grande, esto que acabas de explicar es lo que certifica la humanidad de una persona, ¿no? Un chaval que llega y que el tracten como si fos el corresponsal del New York Times. Explicas el momento en el que fallece Almudena, como Luis te llama, Luis García Montero, el seu marit, y te dice, bueno, ya puedes ir a verla, ¿no? Puedes despedirte de ella, ¿no? Y explicas de una manera muy, no sé, muy emotiva, pero tan bien escrita, Benjamín, porque esto contado de otra forma hubiera sido cómo subes a ver a Almudena, ¿no?
1: Pues es que me costó muchísimo, ¿eh? Tengo que decir la verdad, o sea, lo dejé para el final, es lo último que escribí del libro, porque yo, para mí, Almudena está muy poco muerta todavía, si te digo la verdad, ¿no?
2: Yeah.
1: Todavía me parece absolutamente increíble, ¿no? Esa broma que le gastaba yo siempre, decía, joder, cuando se extinga la raza quedaréis dos, ¿sí? Yo soy Will Smith, que es el que quedan todas las pelis.
2: ¿Y tú?
1: Y tú, que eres una fuerza de naturaleza. Mira tú qué equivocados estábamos. Y es verdad que me costó muchísimo escribirlo y contar eso. Me llamó Luis y yo salí, no hicieron falta muchas palabras, porque yo la iba habitualmente a ver y preguntaba mucho y tal. Salí corriendo a través de Madrid y sí, cuando llegué, llamé a la puerta y me dijo su hermana, acaba de morir en este mismo instante. Yo subí corriendo, vi a Luis allí, acerqué a Almudena, fui incapaz de darle un beso en la cara, le di un beso en las manos. A mí es que las manos de Almu me gustaban mucho ver cómo fumaba, cómo cogía la pluma en las firmas de libros y me gustaba mucho verla, la verdad. Y pues ahí le di un beso y me fui a morirme al piso de abajo.
2: Me fui a morir al piso de abajo, porque cuando uno le da un beso a alguien que quiere y ya ha muerto, uno se va a morir directamente, efectivamente. Benjamín, no queda otra, ¿no?, más que irse a morir a otra zona, ¿no?, porque no puedes hacer nada más. Benjamín, cuando tú has escrito todas las historias y todos los personajes que pasan para que esta novela maravillosa, ya gairebé segona edició, vaya, gairebé no, segona edició d'aquesta novela que han de llegir, claro, tú hablas, por ejemplo, de Paul Auster, ¿no?, de su mujer Siri Husbands, que ha estado en el libro, en la Feria del Libro de Madrid, también estuvo aquí en Barcelona, esta novela brutal que ha hecho.
1: Sí.
2: Yo creo mucho en los fantasmas, tú lo sabes, Benjamín, porque creo que los fantasmas también a veces somos nosotros, ¿no? ¿Has pensado alguna vez en todas las personas que tú has conocido y que, como decías ahora de Almu, están muy poco muertos?
1: Sí, absolutamente. Bueno, de hecho yo siempre digo, el último libro de poemas que he publicado se llama La Edad de los Fantasmas, tiene mucho que ver además con esta autobiografía, y siempre he dicho, y lo digo en serio, que yo no me fío de la gente que no habla con sus muertos.
2: Sí, señor.
1: No me fío nada, pero nada en absoluto, ¿no? Tampoco me fío de la gente que no tiene libros en el salón. Hay mucha gente de la que no me fío.
2: La mayoría, porque cuando hablamos de muertos, yo, que ya sabes que también hablo mucho con los míos, siempre
1: total, claro,
2: me dicen, pero ¿qué manía tienes de estar triste? No estar triste, ¿no? Para mí, tú sabes la relación maravillosa que tenía con mis padres. Para mí, mis padres están aquí, Benjamín. Mi madre, a la que conociste, también está aquí. Cada cosa que hago, cada momento en las que las cosas me van bien, o cuando las cosas me van mal, es porque seguramente no he escuchado lo que me están diciendo ahora mismo, ¿no? Sí. Es decir, no hablar con los muertos es no hablar con lo que eres tú.
1: Bueno, y renunciar a la gente, en muchos casos, que te conoce de verdad.
2: Exacto.
1: Por ejemplo, los padres, porque a los demás ya le pones el perfil bueno, pero a los padres no se la das con queso, ¿no? Claro, yo a mi madre, a mí la gente se ha extrañado mucho, es curioso más lo que se fijan en las personas, ¿no? Se ha extrañado mucho de que yo cuente que yo entro en la iglesia de Las Rozas a charlar con mi madre, pero es porque es donde la siento más cerca, no por mí sino por ella. Yo en las iglesias veo arquitectura, ella veía a Dios, pero es el lugar donde yo la siento más presente, y por lo tanto, pues de vez en cuando, por la mañana cuando no hay nadie, me siento ahí y charlamos un rato. A la gente la ha extrañado. También le extraña a la gente que yo fuera, yo que sea amigo Vargas Llosa, que era un señor muy de derechas y yo se supone que soy muy de izquierdas. Bueno, pues yo acuñé mi frase, yo a mis amigos no les pido que piensen como yo, les pido que me quieran y se dejen querer. Y Mario me dijo, eso lo adopto como lema. Le dije, pues tuyo es joven cadete. Quiero decir, la vida está hecha de sucesos que no tienen por qué ser lineales, que no tienen por qué definirte de una sola manera, ¿no? Y si lo piensas bien, la coherencia es la virtud de los fanáticos, ¿no? O sea, un tío que ha sido coherente toda su vida, que nunca ha cambiado de opinión, que nada le ha hecho variar de punto de vista, pues solo puede ser un fanático, ¿no? Dice, bueno, deja que la gente te cambie, te explique cosas, te convenza de cosas y como digo, mete la cuchara en otros platos a ver a qué saben, ¿no?
2: Claro.
1: Y bueno, fíjate, me preguntas por Paul Auster, pues otra casualidad. Publica en España la editorial Muschnick un libro de una escritora absolutamente desconocida aquí que se llama Mary Morris, que se llamaba Amor de Madre. El título es para matarla, pero bueno, yo empecé a leer el libro y digo, oye, pues me está gustando y me gustó. Y entonces escribí una nota sobre ese libro, yo creo que en el, no sé si en Diario 16 o en El País, no me acuerdo ahora mismo dónde estaba. Bueno, pues la tal Mary Morris un día apareció por España, le dieron la nota, pidió mi teléfono, me llamó, me dijo que quería que comiéramos juntos, que quería conocerme, me dijo que estaba por España, que estaban buscando un hotel, le dije, ¿con quién estás? Dije, con mi marido y con mi hija. Dije, vente a mi casa, te invito. Y se vinieron a mi casa y se quedaron allí unos días. Bueno, me dijo, oye, tienes que corresponderme, tienes que venir a Nueva York y venirte a Brooklyn a mi casa. Dije, bueno, pues cuando vaya, en vez de a un hotel, voy a tu casa. Fui a su casa. Lo que no me había dicho quién era el vecino. Entonces, el vecino era un señor que estaba tirando allí unas canastas con una pelota, que era Paul Auster.
2: Por Dios bendito.
1: Entonces, bueno, pues nos metimos en la casa de Paul Auster, que sus hijas eran íntimas, la hija de Mary y Larry y las de Sidney y Paul eran intimísimas amigas. Ahí estuvimos cenando, comiendo, maravilloso. Luego me pidió que le presentara un libro en Madrid, se lo presenté. Y fue una relación breve, pero muy muy intensa, muy muy bonita, la verdad. Pero como verás, otra, entre otras millones de ellas, otra mera casualidad.
2: Y un señor Paul Auster que jugaba la canasta y que yo no tuve el honor de conocerle como le conociste tú, pero el día que le entrevisté me pareció un auténtico caballero y una persona bondadosa. No puedo despedirte, evidentemente, Benjamín, sin hablar de música, porque tú, cuando escribes en el capítulo El Letrista, dices... La música es una parte esencial de mi vida, me recuerdo siempre trabajando con ella de fondo y tratando de trasladar a mis poemas algunos rasgos propios de las canciones. Claro, él parla de Bob Dylan, parla de Hurricane, pero claro, es que luego llega la alegría, ¿no?, y la algarabía que es Joaquín Sabina. Lo has explicado 2 millones de veces, Benjamín, pero no te vas a escapar. Lo vas a explicar 2 millones y una vez más, que ya sabes que soy muy insistente y pesada. ¿Cómo llega Sabina? ¿Cómo llega ese huracán llamado Sabina?
1: Pues una vez más por casualidad y una vez más en un bar. Yo iba mucho a un lugar llamado El Rincón del Arte Nuevo, a donde me había llevado mi profesor, Fernando Borlán, donde me hizo leer mis primeros poemas, que eran un horror, yo lo quería matar, porque era una vergüenza leer unos poemas malísimos y un micrófono. Y ese bar, tú entrabas, tenía una pequeña barra a la derecha, donde nos estábamos tomando cervezas, y un pequeño escenario al fondo, donde cantaban, bueno, pues Rafael Amor, Juan Antonio Muriel, un chico llamado Raúl Alcover de Granada. Juan Antonio Muriel, siempre a la tercera o cuarta canción, así afinando, decía, ¿se oye bien por ahí atrás? Y decíamos, sí, muy bien. Decía, aquí a vosotros se os oye muy bien también. Con lo cual nos callaba un ratito, ¿no? Y yo un día estaba tomando las mismas cervezas de siempre ahí en la barra y de pronto oí algo que no había oído antes. Y dije, a ver, callar un momento. ¿Quién está cantando? Digo, oye, eso me mola, que es como una onda Dylan en español, ¿no? ¿Quién es ese tío? Bueno, pues ese tío era Joaquín Sabina, que era amigo de Raúl Alcover y que había ido a verle y le habían dicho, tócate un par, hombre, y se tocó Calle Melancolía, nada más.
2: Nada más y nada menos.
1: Bueno, salimos fuera, nos fumamos un cigarro y somos amigos hace 43 años. Joaquín me ha dado algo muy importante, aparte de su amistad maravillosa, es un tío para comértelo realmente, ¿no? Aparte de eso, pues me ha dado esa llavecita de la casa de la música que a mí me gusta tanto. El cabrón de él, eso sí, siempre me define y dice, el Benja es una estrella del rock sin ningún disco.
2: Oye, es que hablas igual que él, es que es brutal, ¿eh?
1: Ten amigos para esto. Pero es verdad que un día yo había escrito un poemita así a imitación de Dylan llamado Viajero que abandonas esta ciudad del norte, que era una canción de albada, ¿no? Una albada medieval, desde que te despiertas no está la persona con la que has dormido y la echas de menos y te preguntas por qué se marchó, ¿no? Y me llamó y me dijo, oye, vente, estás por aquí, vente, pásate por casa, que te quiero enseñar una cosa. Y en la cocina de su casa con su guitarrita me cantó una versión maravillosa de esa canción que me dio la sensación, pues eso, de estar poniendo el pie en el paraíso de la música. Después me di cuenta de que los versos que había cambiado de la canción eran mejores que los que había. Y entonces me entró el rango competitivo y dije, oye, ¿hacemos el estribillo juntos? ¿Lo cambiamos un poco? Y entonces descubrimos los dos ese placer que llevamos poniendo en práctica tantos años, que es lo de escribir a cuatro menos a manos, que es a cuatro manos y a dos memos, podría decirse, ¿no? Que nos hace pasarlo bomba y que hemos repetido, bueno, a veces para escribir discos enteros, ¿sí?
2: Doncs nosaltres ens ho hem passat bomba, ens hem emocionat, hemos aprendido contigo, Benjamín, hemos aprendido de ti a tu lado, hemos sido más curiosos, mejores personas, más amables y sobre todo hemos entendido que el mundo es inabastable como tu bondad, como tu bonomía y como tu capacidad para explicar lo que a nosotros nos cuesta tanto de contar. Benjamín, por mucho tiempo, por muchos libros, por mucha vida en Barcelona o en Madrid y por mucha radio juntos.
1: Ojalá. Muchas gracias. Muchos besos.
2: Gracias, mi amor. Un beso. Cuídate.

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0: Catarsis es un EP con 5 canciones que hablan de un momento de cambio y de dudas, de amor, de dilemas, de trascendencia, del paso de la adolescencia a la edad adulta y de todas las respuestas que ha encontrado por su camino. Esto es Catarsis y ella es Ruslana. Ruslana, bienvenida, buenas noches.
1: Muchísimas gracias.
0: ¿Cómo estás?
1: Muy bien, encantado de estar aquí.
0: Háblame de catarsis. ¿Qué es catarsis?
1: La catarsis yo creo que es un momento de quiebre, ¿no? Que si no es una vez en la vida, son 2 o 3, creo que vive cada uno. Creo que son un poco como cambios más bien de circunstancias o nuevas cosas que llegan a la vida y un poco cosas a las que te tienes que adaptar, ¿no? Y al final un poco cambiar según eso tu filosofía de vida y elegir como un nuevo camino. Y también es un momento como de cambio, ¿no? De cuando explota todo, cuando dices ya no puedo más, y ese ya no puedo más sí que llega a algún resultado, ¿no? A algún sitio bueno. Entonces creo que eso es una catarsis para mí.
0: ¿Y cuál es la tuya?
1: Mi catarsis, pues un poco eso de lo que te hablo, ¿no? El cambio de circunstancias, el pasar de ser una adolescente a de repente tener que pues independizarme o ya llevar como ciertas cosas de la vida adulta, tener que preocuparse por eso, por cosas que antes no conocía. También pues muchas personas que pasan por nuestra vida, ¿no? A nivel personal también, personas que se van, otras que vienen, todo también creo que en la vida va tan rápido y más bien a los 20 años existen como tantos estímulos y tantas expectativas a las que llegar, que dentro de todo eso creo que hay pues está uno dentro de todo eso y también es importante como que no perderse, y hablo un poco como sobre ese camino de perderte por un momento, pero decir, ay, vale, ¿dónde estoy?
0: Es cierto lo que dices, la vida va muy rápida, ¿eh?
1: Sí.
0: ¿Tú te has dado cuenta que la tuya ha ido

0: pronto.
1: No me lo preguntes a mí, entonces. Oye, Catarsis, ¿cómo ha sido grabado?
0: Pues ha sido grabado... es un poco un puzzle, por así decirlo, porque lleva en proceso de composición desde que salió mi primer disco, prácticamente. Hay canciones que llegaron a entrar en el EP que han sido compuestas como hace casi 2 años y ha sido como muy poco a poco. Al final yo también tenía la idea un poco de hacer un disco, pero no quería como meter canciones por meter, y al final me decidí como por un EP, por una cosa como más pequeña, porque sentía que justo las canciones que entraron eran como de más calidad y no quería como tampoco pues ensuciarlo con otras cosas ni con otros mensajes, ¿no? Que no tuvieran que ver como tanto con eso. Y fue un poco lo que te digo, fue un proceso como de armar un puzzle, y al final pues eso fue lo que salió, porque también necesitaba como un momento para... tampoco parar, pero sí para entenderme y decir, vale, con qué estoy queriendo experimentar y qué realmente estoy queriendo transmitir. Me hago la...

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0: Vas a cualquier ciudad, Barcelona, Madrid, Bilbao, Valencia, y siempre tienes sold out. Esto no es fácil, y menos hoy en día, conseguirlo. Después de tu paso por Operación Triunfo, en la edición del 2023, tu vida ha cambiado mucho.
1: Sí, hombre.
0: Muchísimo.
1: Claro, claro que ha cambiado.
0: ¿Y ahora qué?
1: Y ahora, pues a vivirla, no sé. A ver, evidentemente, como que si te hablo de hace 2 años o más, o sea, estamos en 2026, pero bueno, no calculo muy bien cuándo hemos salido exactamente, ¿no? Si han pasado realmente 3 años, un poco menos, creo que un poco menos. Entonces creo que justo en el momento de salir, sí es verdad que se estaban haciendo como más cuesta arriba algunas cosas, ¿no? Realmente de cambiar como de vida, ¿no? Un poco de las cosas cotidianas que hacías antes, qué es lo que se vuelve tu rutina ahora. Creo que ahí sí que hay un cambio, pero bueno, el tiempo lo cura todo, entonces te acostumbras al final, y creo que justo a día de hoy sí me encuentro en un momento como de un equilibrio bastante guay, sobre todo de centrarme en mi trabajo, que al final es lo que es y me lo tomo como tal, y separando también bien como la parte personal que existe en ese trabajo con lo que es, por ejemplo, yo qué sé, pues mi casa, mi espacio, ¿no? Con mi perro, que pues ahí estamos muy
0: ¿Cómo
1: bien.
0: Se llama?
1: Valentín.
0: Valentín. Claro, Operación Triunfo marca un antes y un después a muchos artistas, ¿no? ¿Cómo fue el momento de decidir presentarte al casting?
1: Creo que no lo sé cómo serán para, bueno, será para otros compañeros míos, pero para mí no fue como tampoco una duda, ¿no? Me refiero, iba a cumplir justo 18 y dije, pues ya está. O sea, es el momento perfecto, porque justo volví a OT y digo...

0: ¿Por qué no? Y quería presentarme incluso antes, porque Madrid, la ciudad en la que yo me presenté, fue la última. Pero es que no podía, porque no había cumplido los 18 todavía. Entonces iba como súper, súper justa y dije, venga, por probar suerte no va a pasar nada. Pero claro, una vez como que pasas de fase, ya dices, hostia, igual como que hay un algo ahí que puedo llegar a conseguirlo. Y ahí es cuando viene el casting final, que es aquí en Barcelona, y creo que es la parte un poco como más dura, ¿no? De también de decir, hay muchísima gente con mucho talento, y es un poco el preguntarte, ¿vale? ¿Por qué entre ellos iba a ser yo? ¿Y por qué no? ¿Y por qué no iba a ser yo? Entonces, no sé, fue guay.
1: Y tenías muy claro lo que querías, ¿no?
0: Sí, bastante,
1: Claro.
0: bastante, bastante. Dentro de que, pues eso, creo que es una experiencia, pues que te hace, no sé, ver muchas cosas de una manera distinta y también pues, innovar mucho y conocer mucho mundo, aparte de que tu vida cambia completamente, pero creo que sí, creo que dentro de lo que es como mi proyecto siempre lo he tenido como bastante claro y hasta incluso en este nuevo proyecto que es Catarsis y de aquí en más adelante, creo que también si no lo tengo claro del todo en un momento, no voy a ir por algo por lo que no esté segura y lo que voy a tener 100% claro es que a lo mejor necesito más tiempo. Así que eso.

0: Estamos escuchando, Ruslana, Las guapas no morimos de verdad, un single que veía la luz el pasado diciembre del 25. ¿Qué es lo que cuentas y cuál es la historia de esta canción?
1: La historia de esta canción es que fue, yo creo que la primera canción de Catarsis que se hizo realmente con el objetivo de ser una canción muy disfrutona, muy bailonga, que así quiero que se recuerde al final. Pero me di cuenta de que sí que había como un mensaje un poco más oculto que empecé a desarrollar a medida que iba avanzando el tema, que habla un poco como más allá de lo que es, ¿no?, la belleza o las guapas no morimos de verdad, más allá de un sentido literal. Creo que se refiere más bien como a la expectativa, ¿no?, y que existe como si estuviéramos en un constante escaparate, ¿no? Yo te hablo, te lo digo como desde mi punto de vista, porque al final, pues yo qué sé, la industria, ¿no?, cosas, pero es así como en todos los ámbitos. Creo que mucha gente joven sí que está expuesta constantemente en un escaparate, sea lo que se dediquen. Entonces creo que hablaba un poco como por todas y más siendo mujer. Sabes que existe siempre una expectativa a la que tienes que llegar, si no es superarla, y realmente cuál es... No sé cuál es el objetivo, cuál es la expectativa que tú tienes sobre ti misma. Creo que reflexiono ahí más bien sobre... el hecho de que quieres que se recuerde de ti, pero quién quieres que lo recuerde, ¿sabes? Lo más importante eres tú y la gente que te ha querido, ¿no?
0: Y está muy bien porque nos explicas que desde que tú sales de la academia, tu música ha ido evolucionando junto a tu persona, ¿no?, como artista. ¿Has seguido algún consejo de aquellos que te dieron en la academia de OT?
1: Buah, yo es que tengo memoria de pez un poco, entonces ojalá acordarme de alguno. No, seguramente sí. Sí, seguramente sí. Aparte de que creo que más allá de eso, de yo qué sé, la gente que ha venido, por ejemplo, de visita a la academia, he tenido el enorme placer de conocerles fuera también, sí, y de forjar ya como una relación, por así decirlo. Y creo que han sido conversaciones muy enriquecedoras, pero sí, sí.
0: Y sí que es verdad que hicisteis dos grandes conciertos cuando salís de OT, el Wizzing Center en Madrid, el Palau Sant Jordi en Barcelona. ¿Es muy diferente? ¿Has notado, evidentemente que sí, ¿no?, pero qué has notado al enfrentarte sola en el escenario sin todos los compañeros de la academia?
1: Es muy distinto, es muy distinto. También es verdad que yo no me enfrento sola. Yo tengo mi banda y mis bailarines y un equipo maravilloso, que somos todos muy amigos. Y aquí lo digo, yo tengo el mejor equipo del mundo y no hay comparación, porque así lo siento y creo que es lo más importante también como para vivir la vida de carretera, que es lo que viene siendo una gira. Es muy distinto, pero porque al final es lo que tú dices, lo que estás defendiendo son como tus propias canciones y tu propio proyecto, por lo que la gente ha pagado y ya sientes como cierta responsabilidad porque... el equipo un poco pues se compone por mí y por mis amigos, ¿sabes? No hay de repente 80 personas que han hecho barbaridades a lo largo de su vida, de conciertos, de que vienen de cosas súper grandes y que de repente sientes como ese respaldo. Pero no sé, creo que es más íntimo y más mío y lo que más agradezco es que igual el mérito se siente mucho más que en OT, porque sales a cantar, claro, hits de otros artistas que ya llevan años existiendo y aunque lo hagas bien, no sé, creo que se siente un poco distópico.
0: ¿Cuál es el hilo conductor de Catarsis?
1: El hilo
0: si
1: conductor,
0: es que lo tiene, claro.
1: Es un poco, o sea, yo te diría que el hilo conductor de Catarsis más bien son como páginas arrancadas de un diario, literalmente, de cosas de las que a mí me apetecía un poco hablar y reflexionar, pero creo que es eso, más bien va como por la parte del cambio, de cómo te adaptas y cómo llegas a una nueva filosofía de vida, con todo lo que eso conlleva, ¿no? Con todos los temas de amor, adulta, adolescente, ¿no? Esto, lo otro, y va un poco por ahí.
0: ¿Te sientes la misma que antes de este boom mediático, artístico? Lo digo porque hay muchos artistas que saben gestionar el antes y el después, pero hay otros que no.
1: Como de OT, dices, sí. Y de... no, yo no soy la misma persona, pero más bien porque creo que me ha pillado como en un momento justo 18, 19, 20, creo que va como todo muy escalando hacia arriba y vamos cambiando mucho, justo como en esta temporada de la vida. Entonces no soy la misma, pero en otros aspectos sí, yo qué sé, en lo que viene siendo como mi círculo cercano, por ejemplo, mi casa o lo que sea, sí, 100% sigo siendo la misma persona, pero porque eso para mí, o sea, nunca hubo como nada que realmente haya cambiado y lo agradezco mucho.
0: ¿Firmas autógrafos o te haces selfies con el móvil? Lo digo porque el otro día se lo pregunté a una persona, un artista también, compañera tuya, y me dijo, ¿autógrafos? Pero si eso ya no se lleva. Si ahora lo que son selfies.
1: Ya, prefiero los autógrafos, la verdad. Sí, ¿verdad? Prefiero los autógrafos, pero es verdad que de repente, pues, con todo lo que hay ahora, te pilla en un momento en la calle, ¿qué tal? Y pues una foto, un selfie o lo que sea. Pero prefiero los autógrafos, me parece más auténtico.
0: ¿Y lo más raro que te han pedido?
1: Lo más raro, bueno, no lo sé, creo que... O sea, no es lo más raro, pero sí lo más fuerte. A mí me parece como que me digan de escríbeme algo que me lo tatúo. Y yo, uff. No, o sea, sí lo he terminado haciendo, ¿no? Porque aquí estamos para la petición del fan siempre. Pero es verdad que es una responsabilidad. O sea, prefiero que me digas tipo, vale, escríbeme este nombre de la canción o esta letra tuya. Que sí, es verdad que muchas veces, o sea, lo dicen, pero sí, el otro día en las firmas, por ejemplo, me llegaron y me dijeron, escríbeme lo que sea, que me lo tatúo. Y yo, ¿qué? Y me dicen, no, lo que sea, de verdad, lo que quieres. Y yo, no me puedes poner entre la espada y la pared, literalmente.
0: Claro, porque supongo que hay alguna anécdota en este tiempo que llevas ya dedicada a la música que no vas a olvidar nunca, ¿no?
1: Pues muchísimas, pero como te digo, como tengo memoria de pecho, creo que las cosas van pasando simplemente y hay mucha vida de carretera.
0: Hay una canción que quiero escuchar que me gusta, que se llama Que duela bien.

0: Háblame, Ruslana, de que duela bien.
1: Wow,
0: qué paradoja,
1: duela,
0: ¿no? Que sí, duela bien.
1: Total, que duela bien, es que no podía tener otro nombre. Es una canción que ya pues, cierra el EP y habla de no querer protegerse más, de sentir que a día de hoy pues creo que pasa muchas veces, ¿no? Que entre todo el mundo en el que estamos, entre todas las expectativas, toda la digitalización y todo, nos estamos protegiendo un poco de sentir y nos ponemos como la barrera antes de que algo pase incluso, ¿no? Y entonces hablo en que duela bien de, mira, si me tengo que estrellar, que me voy a estrellar, pero que lo sienta de verdad, ¿sabes? Y cuando esté bien, pero cuando esté mal, pues que me duela también, pero sentirlo y no quedarme como ahí a las puertas, porque creo que las cosas también se van acumulando y eso no es bueno.
0: Has estudiado artes escénicas, te apasiona el arte, la interpretación, el mundo de la moda, el baile. Bueno, es que eres un artista prácticamente 360, ¿no? Porque también tocas el bajo eléctrico.
1: Sí, bueno, algo. Creo que también al ser artista hay muchos títulos que te vas inventando y no pasa nada. Entonces, ahora en los últimos shows, por ejemplo, también he tocado la guitarra.
0: Sí.
1: ¿Soy yo músico? ¿Soy guitarrista? No, por supuesto que no, pero he hecho lo que he podido.
0: ¿Hay alguna canción que no sea tuya que te ha marcado en algún momento de tu vida?
1: Muchísimas. Muchas, no sé, creo que de más pequeña me encantaba Queen, me sigue encantando, pero creo que sí, y muchísimos artistas, la verdad.

0: Y además cabe destacar que fuiste una de las candidatas, porque a ti te gusta, ¿no?, esto de los talent show, ¿no? Fuiste una de las candidatas a representar a Bielorrusia en el Festival de Eurovisión Junior en el 17, en el año 17. Y estuviste en otro programa de Antena 3, La Voz Kids.
1: Sí. Creo que antes me gustaban más los talent shows, ¿sí?, que ahora, porque creo que ahora no me quedaría tiempo.
0: Bueno, ahora
1: ¿no?
0: ya has conseguido lo que querías.
1: Sí, un poco, ¿no? O sea, es el momento de trabajarlo y de eso, sí. Pero sí, los talents son divertidos. Creo que también de ahora mismo no me metería como tanto ahí, pero creo que de más pequeña y de más joven, por así decirlo, pues me han dado como muchas tablas, ¿no? Para poder enfrentarme a cualquier situación que me pueda surgir ahora.
0: Y has conseguido lo que querías hasta el momento. ¿Tus próximos proyectos cuáles son? ¿En qué estás metida ahora?
1: Pues mira, hay un disco en camino. Aquí no paramos de sacar música, no paramos. Hay un disco en camino, hay... una película que ya está rodada, que ya, pues, eso ya no es tema mío anunciarlo, así que, pero espero que muy pronto se pueda ver ya. Y hay, pues, muchas sorpresas, muchas cosas que tengo muchas ganas de hacer, tengo muchas ganas de viajar a sitios que están ahí por venir, por llegar, y también de sacar colaboraciones, que me hace mucha ilusión.
0: ¿Que ya has hecho alguna colaboración?
1: Sí,
0: claro.
1: Sí.
0: ¿Qué te aportan las colaboraciones?
1: Pues creo que te aportan como un poco de fusionar mundos, ¿no?, con otro artista, y más que nada también hasta la fecha he querido posicionarme yo, no tanto de puertas para afuera, sino de puertas para adentro, para mí misma, y entender como cuál es, ¿no?, mi rollo, entre comillas, y qué podría aportarle yo en una canción a otro artista, ¿sabes? Entonces creo que me he centrado un poco en eso, y ahora es el momento de juntarte con gente que sea siempre orgánico, porque creo que las colaboraciones son como para eso, ¿no? Un junte simplemente de dos personas, pues, que se caen bien por lo que sea, y ya está, y que salga algo chulo.
0: Yo recuerdo en el 24 sales de OT y haces una colaboración con Paula Cook.
1: Sí.
0: Magnífica, sí. Además, ¿no? Me he colgado de mi ex.
1: Sí, sí, sí, sí, sí, siempre sí.
0: ¿Cómo fue?
1: Sí.
0: ¿Le llamaste? ¿Le dijiste, oye, vamos a hacerlo?
1: No, pues me llegó por su parte. Y yo justo había ido a verla a un concierto suyo porque no nos conocíamos, y ahí fue que nos conocimos, y la verdad es que me encantó, y fue muy guay porque poco a poco como que nos fuimos conociendo, y creo que esa colaboración siempre le voy a tener como mucho cariño especial, porque hemos tenido la suerte de poder cantarla muchas veces en directo juntas y nos lo hemos pasado pipa.

0: Seguramente que hay mucha gente joven que te pide consejos, ¿no? En esto de la música y en otras cosas, ¿no?
1: Sí.
0: Se los das,
1: sí.
0: Porque es una responsabilidad muy grande.
1: Yo sí se los doy, pero nunca me voy a sentir como tampoco un ejemplo a seguir, ¿no? O sea, me refiero, yo no puedo controlar como tampoco lo que piensan los demás de mí y si soy un ejemplo a seguir de alguien, ok, allá esa persona, ¿no? Por así decirlo, porque supongo que algo habré hecho bien, pero es verdad que yo no me voy a poner la presión de llegar como a ser, ¿no?, perfecta o X. Entonces creo que también, si de algo sirve, creo que ahí está un poco como mi consejo y mi aportación a este pequeño mundo de pues, tanto para la gente joven como no, yo qué sé, de eso, de que si soy un ejemplo a seguir, vale, pero no soy el ejemplo perfecto a seguir, y ahí está como también la belleza, siento. Porque ¿quién es perfecto? Nadie.
0: Y hay un tema que además cuando escuchas una vez, lo tienes que escuchar una segunda, porque tiene un ritmo pegadizo y sobre todo el estribillo. Se llama Casi Nada.

0: Háblame de este Casi Nada que estamos escuchando.
1: Pues Casi Nada es una canción, como tú bien has dicho, muy pegadiza, que yo he disfrutado muchísimo en directo, aparte con el arreglo que le hemos hecho. Pues Casi Nada habla como de evidentemente algo que surge ahí y no sabes muy bien por dónde va a ir, pero de repente tienes ganas de descubrirlo. Entonces yo creo que pues hay momentos así en la vida. Y Casi Nada es un poco una canción que me recuerda a mí también como a verano de repente, ¿no? Que estás como ahí tranquilo, pero de repente como que pasa algo y lo hablas ahí con tus amigas y no sé.
0: Está muy bien, vaya, que está muy bien.
1: Sí.
0: Porque además esto de la música te da grandes momentos, pero también hay pequeños momentos, ¿no? ¿Con cuáles? ¿Esos pequeños momentos tú te quedas, esos que te hacen feliz?
1: A veces los grandes momentos también es eso, te quedas como con cosas pequeñas, ¿no?, que se vuelven grandes, por así decirlo. Yo creo que lo que agradezco más y lo que más siento es compartir pues con mi equipo de gira o lo que sea, que creo que son momentos también como de que están las emociones a flor de piel, porque el directo es lo que tiene. Y creo que son esos momentos que agradezco como mucho compartir, ¿no? O sea, tomarnos la cerveza después del concierto y decir, joder, chicos, qué bien lo hemos hecho, ¿no?
0: Y además con este álbum, con este Catarsis, has contado con diferentes productores, ¿no?
1: Sí.
0: ¿Por qué?
1: Hombre, por lo que te digo, un poco que ha sido un poco un puzzle de tener que, ¿no?, encontrarme en diferentes cosas. De repente me vi en la situación que me parecía que las canciones como que no pegaban entre sí por un tema de producción, también necesitaba como descubrirme ahí, porque hay muchas cosas que no conozco todavía, hay muchos términos que no llego hasta ahí, entonces necesitaba contar como con la ayuda de muchas personas, así que eso, me ha flipado trabajar con tanta gente, la verdad, con tanta gente con tanto talento.
0: ¿Y qué es Eterna?
1: Eterna, pues una canción que de hecho habla de no querer serlo. Creo que surge de una conversación que tuve con una persona muy especial, de decir, vale, ¿cuál es la huella realmente que dejamos en el mundo? ¿O cuál es la huella que quieres dejar, ¿no? Y cómo ha evolucionado, cómo a través de la vida ese algo, porque pues yo de más pequeña, pues evidentemente siempre, ¿no?, he querido como cantar o hacer música o estar encima de un escenario, más bien. Y de repente quieres como ser lo más grande del mundo y llegar como a cumplir expectativas casi imposibles de cumplir, y te encuentras como con la realidad y vas como aprendiendo y descubriendo cuáles son realmente las cosas importantes para ti, ¿no? Entonces, yo no quiero ser eterna, porque qué aburrido. Me gustaría pues dejar la huella que yo quiero dejar y simplemente pues, el día de mañana decir, vale, he hecho en la vida todo lo que he querido hacer. Y creo que ese es realmente el punto de vivirlo.

0: Antes me decías que tu objetivo era llegar, estar, pero ¿ahora qué? Porque, claro, ahora ya estás, eres una de aquellas artistas emergentes que se ha consagrado dentro del panorama musical actual. ¿Ahora qué? ¿El objetivo que tienes cuál es?
1: Pues a por más.
0: ¿A por
1: siempre,
0: más?
1: Siempre a por más, siempre a por más. A crecer con la calma y con cierta estabilidad, si puede ser, que pues eso, o sea, hacer lo que me gusta, hacer mucho directo, que al final es lo que también creo que a mí más me encanta de todo esto, y creo que todos lo disfrutamos mucho, y creo que es una manera guay, ¿no?, de también llevar la música a cabo, por así decirlo, porque las canciones terminan de tomar el sentido en directo cuando las canta la gente. Así que eso, siempre a por más.
0: ¿Y cuando buscabas ese objetivo, pensabas que iba a ser como ha sido hasta ahora?
1: Pues sí, no. No lo sé, tampoco. O sea, es verdad que ahora que hay cosas que se han hecho realidad, ¿no? Ya como que no recuerdas tanto qué es lo que pensabas realmente, cómo iba a ser. Pero evidentemente yo creo que todos, pues, igual teníamos como unas gafas de color rosa un poco, y vas encontrándote con cosas, y de que al final es duro, ¿no? Y el llevar como un poco todo el peso de tu proyecto encima, porque es que eres como la única persona que lo puede defender, y también la única persona que va a pelear por el proyecto, porque tú mejor que nadie sabes lo que se necesita,
0: ¿no?,
1: y lo que quieres. Así que eso.
0: ¿Y Ruslana tiene miedo a algo?
1: Sí, por supuesto, todos tenemos miedo a algo. Yo tengo miedo, la verdad es que a las pesadillas por la noche, o cosas bastante tontas. Me dan bastante fobia las arañas, pero creo que no le tengo miedo a cosas más profundas.
0: Cuando hay un problema, ¿hay que tener la suficiente fuerza para levantarse?
1: Sí,
0: ¿sí?
1: Por supuesto.
0: Sabes que hay mucha gente que nos está escuchando que tendrá miles de problemas y que no tienen esa fuerza para levantarse. ¿Qué les dirías?
1: Hombre, pues que está bien, porque no siempre se encuentra como esa fuerza en el momento, ¿no? Justo donde de repente también te viene alguien y te dice, oh, no, te tienes que levantar, tienes que seguir adelante. No siempre se encuentra. Tiempo. El tiempo lo cura todo. El tiempo lo cura todo, y siempre escucharte a ti. Siempre escucharte a ti, también a los demás a veces, pero saber elegir muy bien a quién escuchar también.
0: ¿Y eres feliz?
1: Yo mucho.